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0: 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Son las 8 en punto de la mañana.
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0: Son las 10 en punto de la mañana.
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Las 10 y 3 minutos de la mañana, son las 9 y 3 en las Islas Canarias. ¿Qué tal? Hola, hola, bienvenidos a esta edición dominical de Recuerdas. Aquí arranca Recuerdas en la edición especial del fin de semana, la de los domingos. Compartimos junto a ti 4 horas de grandes éxitos del pasado. Fíjate, Celine Dion y su I'm Alive ha sido la primera canción elegida para abrir la edición dominical de Recuerdas. La música del pasado, la que no tiene fecha de caducidad. La música que forma parte de la banda sonora de tu vida suena en esta mañana de domingo. Así que déjate llevar, bienvenidos a Recuerdas. Hasta las 2, hora menos en Canarias, tus recuerdos suenan en la radio.

historia de Adrián y de Milagros Hecha Canción, ¿verdad? Una gran canción de El Último de la Fila, de Manolo García y Kimi Portet, para abrir este bloque de éxitos del recuerdo justo después de escuchar a Celine Dion. Pero es que ya está sonando en Recuerdas, en este domingo, George Michael con Faith. Y si no mueves el dial, Antonio Vega y Nacho García Vega llegan enseguida con La Chica.

10 de la mañana y 18 minutos, siempre hora menos en las Islas Canarias, y una canción que nos llega desde una película, ¿qué digo? Una película, una saga de películas increíbles como era la de Regreso al Futuro con el gran Michael J. Fox y compañía. Pues hemos escuchado esta canción llamada Back in Time. Es ese regreso al pasado, ese pasito que damos todos los domingos para compartir grandes canciones del pasado, en este caso desde esa gran película. Pero es que si no mueves el dial ahora mismo, aquí en Recuerdas, suena Tonchu. Mira, ya suena con una canción genial. Se llama 30 y tal.

0: insoportable la gran canción del Canto del Loco. Sonando para ti en este domingo en la radio 10 y 34, 9 y 34 en las Islas Canarias. Esto es Recuerda, si estamos junto a ti también en estos domingos veraniegos. Sí, en estos domingos con calor. Y hemos puesto nuestro ventilador de grandes éxitos del pasado para acompañarte hasta las 2 de la tarde, siempre hora menos en las Islas Canarias. Y fíjate, hemos arrancado con la banda de Dani Martín con El Canto del Loco. Y una de sus grandes canciones es Insoportable.
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0: Sonando ya en la radio una canción genial de la banda La Unión. Y después, si no mueves el dial, un clásico en mayúsculas. Ni más ni menos que la banda Alan Parsons Project.

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artista de Minneapolis Prince para Bangles, el Manic Monday. Bueno, de hecho, te lo hemos contado en un millón de ocasiones, esa genial anécdota de el anónimo de Prince. Al final tuvo que dar la cara, ¿verdad? Vamos con Lionel Richie, On Nylon, y después una canción de veranos pasados. 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

0: Enseguida alcanzamos las 11 de la mañana, 10 en Canarias.
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Así hemos arrancado una nueva hora de éxitos del recuerdo en la radio y lo hemos hecho con Jason Donovan y esta gran canción llamada When You Come Back to Me. Digo, no sale la sintonía, le ha costado, pero al final aquí está la sintonía de Recuerdas. Para decirte hola, buenos días, son las 11 y 4 minutos de la mañana, hora menos en Canarias, y esta hora de éxitos del recuerdo en este verano ha arrancado con Jason Donovan. Pero es que tengo un montón de invitados, es que yo que tú no movía el dial, porque vamos a bailar a ritmo de samba de Janeiro. Y, por ejemplo, así, sin irme muy lejos, vamos a escuchar al señor Carlos Goñi de Revolver. Pinta bien esta hora, ¿no? Venga, pues quédate con nosotros. Buenos días.

a ritmo de samba, en este caso de Janeiro, nos hicieron bailar los chicos de Bellini hace unos cuantos veranos. Y en este domingo lo hemos recordado junto a ti.

Recordando a esta hora de la mañana, a las 11 y 16 minutos, al gran Carlos Goñi con esta gran canción llamada No Va Más. Oye, te invito, ya que estamos en veranito, a darnos una vuelta en una Vespa muy especial. Y después, si no mueves el dial, vamos a recordar la banda sonora original de la película que nos contaba la vida de Richie Valens. Vamos a escuchar a Los Lobos, sí, enseguida.

Te había avisado que íbamos a recordar este gran éxito de Los Lobos. Claro, la canción originalmente es de Richie Valens, pero esta banda latina la versioneó para la película sobre la vida de Richie Valens. Y prepárate porque ya está sonando de fondo nuestro siguiente invitado. En este domingo llega el Ride Like a Wind de Christopher Cross.

La Gran Madonna, sonando a esta hora, a las 11 y 34, 10 y 34 en Canarias. Abriendo junto a ti un nuevo bloque de éxitos del recuerdo en la radio, aquí en Recuerda. Y fíjate que siempre te digo, no te vayas, no muevas el dial, que tengo un montón de invitados buenísimos. Pero es que es verdad, es que este bloque de éxitos del recuerdo es especial, porque vamos a bailar con Irene Cara, recordaremos al desaparecido George Michael o sacaremos el abanico para hacerlo bailar al ritmo del rumba, samba, mambo, creo que decían, ¿no? Rumba, samba, mambo, sí, sí, eso decían. Día perfecto para recordar. Bienvenidos a Recuerdas. Buenos días.

los chicos de Locomía, moviendo el abanico, que aunque sí, las horas que son, crees que no hace falta, pero al final viene siempre muy bien. Y ya suena, nuestra siguiente invitada es Irene Cara, la que se suma a la fórmula de este fin de semana en la radio. Buenos días, What a Feeling.

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1: Son las 12 del mediodía.
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Recuerda, si el reloj marca las 12 y 4 minutos, 11 y 4 en el Paraíso Canario, y Antonio Flores ha sido nuestro primer invitado en esta nueva hora, pero es que tenemos un montón de grandes éxitos del pasado, y entre ellos, canciones de veranos pasados. Y es que este verano tampoco paramos, este verano estamos contigo también los domingos, recordando grandes canciones, siempre sin fecha de caducidad. Venga, pues súbele un poquito el volumen a tu radio, que ya va siendo hora, que puedes despertar tranquilamente a los vecinos, si es que están durmiendo, claro.

Nos hemos refrescado con Luis Miguel y su canción Todo por su amor, y ahora nos hemos metido mar adentro con ellos, con el grupo de Zaragoza, con Héroes del Silencio, con Bunbury al frente.

0: la que liaba siempre en los veranos con sus giras, Miguel Río. Hemos recordado este Rock en el Ruedo. Y ahora, canción del verano. Eso sí, de veranos pasados.
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Bueno, fíjate que te iba a contestar. Esta canción sonó hace unos cuantos veranos. Mentira, si es que suena siempre. Bueno, y en bodas, en bautizos, comuniones, Mystic y El Ritmo de la Noche. Incluso también la versión que hicieron con Safri Duo.

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0: viajar con nosotros? Sí, porque ya tenemos el viaje preparado, lo tenemos en marcha en esta mañana de domingo. Esto es Recuerdas, 12 y 34, 11 y 34 en Canarias, y hemos arrancado con el gran Javier Gurruchaga, siempre al frente de su orquesta, la Orquesta Mondragón. Este viaje con nosotros nos ha puesto las pilas, oye, y nos ha cargado de energía positiva para acompañarte hasta las 2, siempre hora menos, en las Islas Canarias, con grandes canciones del recuerdo. Así que prepárate y viaja con nosotros.
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0: John Secada, Bean Mountain o Beth entre los invitados.

aunque solamente sea mientras escuchas esta canción. Intenta serlo, aunque sean solo 5 minutos a la semana. Oye, seamos eternamente jóvenes. La gran canción de Alphaville que ha sonado para ti en la radio en Recuerdas, donde ahora nos visita el gran John Secada con su versión en español de Just Another Day, llamado Otro Día Más Sin Verte.

0: Este fue su gran One Hit Wonder llamado Dime y que representó a España en el Festival de Eurovisión.
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0: Si no recuerdo mal, la canción de Bete es del año 2003. Y ahora, la versión en español de Big Moonshine de este Baby, I Love Your Way. 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

0: Es la 1 en punto de la tarde.
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Life is Life. Aplausos. Venga, que arrancamos nuevo bloque de éxitos del recuerdo. ¿Qué tal? Buenos días. Hola, hola. Es la 1 y 4 minutos. Son las 12 y 4 en Canarias. Esto es Recuerdas, abrimos ahora mismo en estos momentos nuestra última hora y es que estos 60 minutos, a ver si lo digo bien, los hemos arrancado con Opus y su Life is Life, pero que si no mueves el dial tenemos un montón de invitados buenísimos para recordar grandes canciones de veranos pasados. Por ejemplo, enseguida llega Prince, llega Diego Torres o llega Charlene Spiteri y su banda, los Texas a Recuerdas. Que el plan pinta bien, así que venga, te pongo los secretos y te doy los buenos días.

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Con este Yo no quiero ser tu amante, I don't wanna love, conocimos a la gran Charlene Spiteri, que a su banda, a Texas, que ha sonado para ti ahora mismo en la radio. La 1 y 14 minutos, 12 y 14 en las Islas Canarias. Y ahora, sonidos latinos para descubrir de nuevo la canción que será. Eso sí, la versión que hizo el gran

La chica más guapa del mundo, el Gran Prince, sonando con una de sus geniales canciones. Y ahora hablamos de otra chica. Si la otra, la de Prince, era la chica más guapa del mundo, Sergio Dalma nos canta Esa chica es mía.

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Los castillos en el aire. Y la gran canción de Jaime Urrutia, Castillos en el aire, nos sirve para decirte hola, hola en este último bloque. Sí, es el último bloque de la mañana porque ya estamos en la 1 y 34, 12 y 34 en Canarias y estaremos junto a ti hasta las 2 de la tarde, hora menos en Canarias. Pues fíjate lo que son las cosas, porque hemos arrancado con Jaime Urrutia, el que fuera líder del grupo Gabinete Caligari, pero tengo, por ejemplo, invitados, Iván, con una canción muy veraniega, Simple Minds con I Life and Kicking, o los mismísimos Siempre Así. Lo de Siempre Así, no sé, me ha salido del alma y la tengo preparada, te la voy a poner enseguida, después de esta, con la que te doy los buenos días y las gracias por sintonizar con esta radio y con este programa.

que da título genérico no solo a su primer álbum, sino también al grupo, ¿verdad? Nos hemos ido a Sevilla a escuchar este gran grupo y esta genial canción. Oye, que me ha dado por ahí. He dicho, venga, va, que la pongo. Sí, eso. ¿En recuerdas? Los domingos es así, es normal, ¿verdad? Ahora llega Simple Minds, Alive and Kicking. Y después vamos a bailar con una canción veraniega de Iván. Nada, enseguida, después.

Bajamos un poquito a Iván y la canción Baila, canción veraniega, donde las haya, y nos despedimos ya. Pues un domingo más, se ha agotado ya el tiempo que hemos compartido a lo largo de esta mañana de Recuerda. Es que han sido 4 horas las que hemos compartido y en las que hemos viajado al pasado a escuchar canciones sin fecha de caducidad. Pues prometemos volver el próximo domingo con más recuerdos. Y por supuesto, mañana a la hora habitual, aquí estaremos los pesados de Recuerdas. Los saludos de Víctor Almansa, todo un placer. Te espero aquí, en tu radio favorita. Yo que tú no me voy al dial porque la radio continúa. Mañana volvemos a la hora de siempre. Chao, se va el pesado de los recuerdos. Y te dejo con Mecano. Y ahí, qué pesado.

0: Son las 2 de la tarde.
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y concebido en su formato Non-Stop Music. Para que te hagas una idea de lo que te espera tan solo en nuestro primer bloque aquí en tu radio favorita, podrás recrearte con más de 28 temazos. Dicho lo cual, no perdemos ni un solo segundo y vamos al lío, ¿eh? Saludos de Jesús Tenamor.

0: Nuestros primeros discos en el programa de hoy ya te ponen en antecedentes en cuanto al desarrollo de nuestra tirada, la tirada Non Stop Music en tu mundo in the mix. Empezaron girando Alphaville, seguidos de Boy George, Sandra, Tears for Fears, El Azur, Eurek Mix, Madonna con varios temas y justo llegamos a este punto de encuentro. El de Peter Kingsbury y Ana Lacacho, los fundadores de la banda estadounidense Coop Robin, que nos deleitan con este sencillo del 85.
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0: pasamos por los medios que ya sobradamente conoces, de esta la que ya casi seguro que calificas como tu radioestación favorita, donde podrás escuchar permanentemente las canciones de varias generaciones, de forma especial y megamixada, ¿eh? Como siempre en Remember Tu Mundo in the Mix, estás invitado a ser partícipe de este programa temático. Nos encanta que comentes cada jugada musical en las redes sociales, que nos ayudes a incrementar ese nivel de escuchas y a la vez el karma en nuestro podcast, y ya de escribirnos al mail del programa, ni hablemos, ¿eh? Venga, toma nota. programaremember@hotmail.com. Repito, programaremember@hotmail.com. Te esperamos, ¿eh?
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0: Si cada uno de vosotros, sin excepción alguna, tenemos montado una fiesta musical por todo lo alto. Solo es necesario que le des el volumen justo según tus necesidades al receptor y que te hagas eco de que en Remember has podido escuchar de un tirón a Madness, Eurythmics, Sandra, Tears for Fears, Erasure, The Sailors, Falco, Trans X, Madonna, Toto, Cook Robin, Michael Sambello, Kingwell, Aja, Blondie, Rota Stewart, Bangles, Boy George y Alphaville. Casi nada, ¿eh? Pero lo más fascinante es que ni están todos los que son, ni son todos los que están. Fíjate, ¿eh? En tan solo un instante abordamos muchos más.
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1: ¿Estás con Jesús de la Mar? Seguimos dando protagonismo a la música, haciéndola notoria en esta edición No Stop Music. Por cierto, ¿hemos dicho notoria? Pues Notorious es el temazo de Duran Duran que ponemos ya en marcha.

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1: ¿Cómo va la cosa? Aquí en la radio estamos disfrutando de lo lindo, ¿eh? Es increíble cómo rejuvenece el personal con estos acordes. Los que ya peinamos canas lo sabemos de muy buena

0: tinta. Y es que nos estamos centrando básicamente en diversas publicaciones musicales nacidas en los años 80 y que se extendieron a lo largo de muchos, pero que muchos años. Fíjate hasta qué punto que hoy día salen a la luz revisiones, mashup, remezclas y demás derivados que parten siempre del original. Y para original, nuestro formato rechaza imitaciones. 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

Soy muy curioso y como curioso que soy, tengo una curiosidad. Digo yo que si te has parado a pensar desde que comenzamos este bloque, los discos que han pasado por antena. No hace falta que te estrujes la cabeza, ¿eh? Si quieres, echo yo la cuenta por ti. 21 temas para 20 bandas o artistas, lo que quiere decir que hubo uno que repitió escenario y esos son los Duran Duran. Anotando y sin que nos pase ni uno, ahí va la lista de la que te hablamos. Los mencionados: Duran Duran, Pet Shop Boys, Daddy Holland, John Oates, Fan Young Cannibals, Herbie Hancock, España, Rick Astley, The Human League, Paul Hardcastle, Shannon, The Depeche Mode, Madonna, Cyndi Lauper, Samantha Fox, Debbie Gibson, Yazoo, Pet Shop Boys, Tiffany, Eurythmics, The Buggles y...

Nuestros incondicionales lo saben. Remember tu mundo in the mix germina las ondas hercianas con buen ritmo, con sonidos que apuesto porque serán de leyenda en muchos casos, inclusive los que se derivan de este especial Non Stop Music que, como sabes, realizamos temporalmente y que se convierte en una sesión de principio a fin, Precisamente a ese punto nos estamos acercando. Estábamos un poco despistados y si no es porque los compañeros que nos toman el relevo ya ejercen por aquí por el control y el estudio, ni nos enteramos, No te preocupes, que la selección Remember no ha llegado a su decadencia aquí en tu radio favorita. De momento recibe los saludos de todo el equipo y especialmente de un servidor, Jesús Tenamor. Sé feliz. Hasta la mezcla que viene.

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Hola, hola, hola, ¿qué tal estáis? ¿Disfrutando del verano? Sí, quizás con la radio encendida. Bueno, pues ha llegado el momento de disfrutar aquí en la Isla de la Música con las mejores canciones que te hemos puesto a lo largo de una temporada de radio. Vamos a disfrutar de todos los éxitos, todas las novedades que hemos puesto en los últimos meses, concentrados en estas 2 horas de programa. Así que disfruten de lo que hemos preparado en esta mezcla explosiva que suena ya mismo.

nuestro jardín es el segundo corte, o mejor dicho, el Nexo 02 de Mexo, el álbum más especial de la carrera de Neil Moliner.

que ya está a la venta y que por supuesto lo iremos disfrutando poco a poco aquí en este programa, porque al fin y al cabo también es un nexo entre los oyentes, la música y la buena conversación, cómo no. Y ahora llega Oxitocina, uno de los temas del último álbum de Cepeda, Llámame Luis.

las colaboraciones sensacionales que se ha traído Manuel Carrasco para Pueblo Salvaje, uno disco que ya está a la venta, Gente Corriente. Está la magnífica aportación de Juanes a esta mesa.

López, sin perder su esencia, nos trae esta bonita historia celebrando el amor y la libertad. En noviembre saldrá a la venta su nuevo disco. Desde luego, pues nos seguirá dando mucho de qué hablar en las próximas semanas, sobre todo si hay colaboraciones entre medias. Y ahí tenías esta canción, Esdrújula, con Pablo López. Hemos comenzado La Isla de la Música y ahora llegan los ritmos veraniegos de Bombay.

0: estamos, bueno, estos días aquí en España estamos teniendo temperaturas prácticamente de verano, así que como calentamiento previo a lo que se viene encima, ahí están los chicos de Bombay para poner ritmillo a la estación estival, invitando a quedar con ellos. Quédate conmigo hasta el amanecer y más allá si me apuras.
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0: Pues nada, primeros minutos de programa superados, en los cuales hemos escuchado unas cuantas piezas, pero aún queda un montón por escuchar de la temporada aquí en la Isla de la Música. Será después de esta pequeña pausa. No te muevas.
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Let's go. Tema que invita a celebrar la unión entre países y animar nuestras selecciones, que es la idea, lo que se pretende de un evento tan grande como es el Mundial de Fútbol, que lo tenemos a la vuelta de la esquina, el 11 de junio, si no me falla los cálculos. Y otra artista que regresa a la carga es esta. Artista que ganó popularidad inicialmente publicando covers, aunque su perfil creció de forma masiva tras ser la telonera de Olivia Rodrigo y especialmente de Taylor Swift. Allí fue cuando impulsó su carrera, logrando que temas como este That So True pues se ubicaran en número uno durante un montón de tiempo. Ahora, un par de años después, Gracie Abrams vuelve a la carga con un disco inspirado en la caza de brujas, Daughter From Hell, que saldrá a la venta en el mes de julio. Y temas con las que llegan a su límite emocional. Hit the Wall, así suena el primer single del nuevo álbum que nos trae Gracie Abrams.

Bueno, lejos de ser una continuación de The Secret of Us, su anterior disco, el tema Hit the Wall marca una ruptura emocional y estética mucho más oscura, vulnerable y psicológica. Un tema que a muchos fans, pues, están felices y contentos de que Gracie Abrams trae nuevo material. En julio, como digo, el nuevo disco llamado Daughter.

0: I Hate, o mejor dicho, Hate That I Made You Love Me, así se llama este nuevo single de Ariana Grande, adelanto del nuevo disco llamado Petals, que saldrá a la venta el 31 de julio, en el que se adentra en un universo narrativo inquietante, pero con esencia.
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0: Y es que tiene los ingredientes necesarios para sorprendernos. Esperemos que, bueno, disfrutemos del nuevo disco en cuanto salga a la venta. De lo que hay que disfrutar también es del nuevo álbum que ha sacado hace poco Sir Paul McCartney. The Boys of Dungeon Lane, rindiendo homenaje a su infancia en Liverpool. Y temas como este, Come Inside.

0: Qué bueno. 80 años de media que tienen los integrantes y ahí están, dando guerra. Así me gusta. In the Stars, los Rolling Stones de vuelta. Con este fantástico adelanto, imagínate cómo va a ser su nuevo disco. Foreign Tongue saldrá a la venta en el mes de julio. Desde luego que vamos a pasar el verano de lo lindo, hablando y escuchando a sus satánicas majestades.
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0: Hace unos meses Bruno Mars lanzó disco y de esos temas se incluía esto.

Scroll se encuentra en el disco The Romantic, que ya hemos escuchado hace un tiempo en este programa. Pero atentos, porque ha sacado una versión en español. Vamos a ver si es verdad que tiene raíces, un poco de raíz puertorriqueña en su familia, nacida en Hawái. Y vamos ahora a disfrutar de esta versión.

0: días, claro.
1: Pues de esta manera terminamos la primera parte del programa. Enseguida, en la segunda parte, disfrutaremos de lo mejor de las novedades destacadas de la semana. Lo mejor de la temporada en la Isla de la Música. No te lo pierdas.

0: Son las 4 en punto de la tarde. 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

0: Pues estamos de regreso con la segunda parte de La Isla de la Música, que por cierto, también vamos a contar con Antonio Mejías, que nos ofrecerá lo mejor de las secciones de la música del recuerdo. Pero eso, como siempre, será al final del programa. Mientras tanto, te damos la bienvenida si acabas de encender la radio y conectarte con La Isla de la Música en su edición veraniega, en su edición deluxe, en la cual hemos juntado las mejores canciones que hemos puesto de la temporada y por supuesto que no podía faltar las novedades destacadas. Allá va con esta canción que ha sonado mucho esta temporada en el programa.
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0: Una colaboración esperadísima por todos sus fans. Ana Mena y Lola Índigo, dos referentes del pop español, se unen en un tema que desde luego están dispuestos a conquistar los chiringuitos y que habla sobre dejarse llevar por los sentimientos que se tienen hacia una persona a la que quieres entregarle todo. Así que vamos a bailar, vamos a aprender la coreografía si acaso para bailarlo en TikTok y disfrutemos de este patito a... Ana Mena y Lola Índigo, novedad destacada en La Isla de la Música.

0: Vamos, para mí, canción del verano 2026. Desde luego que se va a disfrutar en los chiringuitos y en los bailecitos de este Patito A de Ana Mena y Lola Índigo. Ahí está Ana Mena y Lola Índigo ahí susurrando la combinación explosiva para este verano que acabamos de disfrutar en la Isla de la Música como novedad destacada.
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0: la canción más desgarradora de Agoney. Una emotiva balada sobre un amor clandestino que nunca pudo vivirse en libertad en algún día.
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0: Ricardo D. Ahí estaban Taburete con este tema, que fue compuesta, por cierto, originalmente hace 10 años, pero permaneció guardada como la canción perdida hasta esta semana, cuando se lanzó esta carta blanca que nos traen los chicos de Taburete. Bueno, menudo temazo que se ha marcado el Sedu. Peliculón, el regreso del barrio con esta desgarradora historia de desamor, humillaciones, pero que a la vez se enfoca en el aprendizaje personal y la superación. El barrio.
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Ahí está el peliculón que nos trae el gaditano José Luis Figuereo, más conocido como El Barrio. Adelanto de su esperado nuevo álbum de estudio, el cual él mismo ha calificado como su mejor obra hasta la fecha, al haberse involucrado en el 100% de la creación. Pues dispuestos a escuchar el resto de cintas que tiene montado para su gran cine. La isla.

Pues sí, desde luego que este verano no se está tan mal. Así suena esta maravilla que nos traen los chicos de Efecto Pasillo. Como se nota que son de un lugar fantástico, las Islas Canarias, mi niña.

0: Pues ya estamos casi casi en el colofón del programa, pero antes de ello, como siempre, Antonio Mejías, en esta ocasión lo mejor de las secciones de la música de recuerdo será enseguida aquí en la Isla de la Música.
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Hoy hemos comenzado con la canción más conocida de un dúo inglés llamado Everything But The Girl. Un dúo formado por Tracy Thorn y Ben Watt. Con este tema triunfaban en 1996. Son Ace of Base, Beautiful Life.

de la banda sueca Ace of Base, el álbum The Bridge y este sencillo Beautiful Life.

Cause I'm Loving You. El tema de este grupo italiano llamado Double U. Y a un DJ alemán llamado ATV.

estilo discotequero este tema, Don't Stop. El DJ André Tenneberger. Tenneberger. Conocido como ATP. Seguimos con otra banda italiana de Eurodance. Una banda que se llamó Fun Factory.

pues así, en este punto, en este nivel tan animado de la tarde, de la noche o de la mañana, según nos escuches. Ponemos punto y final a la música del recuerdo aquí en la Isla de la Música. Recibe un saludo de Antonio Mejías.

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1: Hola, este es el contestador automático de Ricardo Day y he venido aquí para informaros que la próxima semana, a esta misma hora y en esta misma emisora de radio, empieza una nueva temporada de La Isla de la Música, la duodécima temporada del espacio musical de referencia, con lo mejor de la música de ayer y de hoy, novedades y toda la actualidad musical del momento. Ya lo sabes, Ricardo Day te espera la semana que viene en una nueva temporada de La Isla de la Música. Mientras tanto, está aquí aprovechando los últimos instantes de playa. Ah, y os dice que sean felices y que disfruten de la música. Y yo también me voy a dar un bañito. Vale, hasta luego.

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